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7 y 12 de este día martes 22 de septiembre. Soy Mai Ferrando y me quedo para acompañarte con grandes canciones hasta la hora 13 en Quality X. Diego Vila está en la dirección de la radio, Sebastián Magliano en la producción y Avian Saldi en redes. Ahora, Red Hot Chili Peppers, Scar Tissue.

31 minutos pasan de las 7 de la mañana en Córdoba capital. Atrás quedó la música de Simple Minds haciendo She's a River, ahora Lady Gaga junto a Bruno Mars con Die With a Smile.

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Así sonaba la música de Donna Summer con Last Dance. Quiero invitarte a que ya mismo te descargues nuestra aplicación oficial. La encontrás gratuitamente a través de Play Store escribiendo Quality X. Ahora seguimos con Teddy Swims cantándote Mr. Know It All.

Atrás quedó la música de New Order con Regret. Quiero contarte que la máxima para hoy, martes 22 de septiembre, podría llegar a los 20 grados centígrados. Seguimos en Quality X acompañándote con Chaperone y Good Life.

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Buen día para todos. 11 minutos pasan de las 8 de la mañana en Córdoba capital. Seguimos acompañándote en tu día martes acá en Quality X. Atrás quedó Wizard con Island in the Sun. Ahora Madonna haciendo Danceteria.

Atrás quedó la música de Lola Young con Messi. Atención para el tránsito. Si andás por Costanera Norte, hay un corte por una obra cloacal que va a durar varios meses. Tenelo en cuenta para tu recorrido. Seguimos en Quality X ahora con la música de William Pitt haciendo City Lights, clásico lanzado en el año 1986.

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Atrás quedó Chrissy Berg con The Lady in Red. En Villa María nos sintonizás en tu dial 96.1. En redes somos Quality X. Ahora es momento de continuar con Lenny Kravitz, Honey.

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1: Noticias. Agenda oficial, Papa León XIV en Córdoba, misa en Fadea, saludo en el arzobispado y encuentro pastoral en la catedral. Gobierno, Javier Milei buscará en la ONU amplificar el reclamo por Malvinas. Fórmula 1, Franco Colapinto llega a Bakú con confianza tras sumar en España. Santa Fe 2026, medalla dorada para las Jaguaretes y los Pumas 7 en los Juegos Sudamericanos.

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9:07 de la mañana de este día martes 22 de septiembre, 10 grados en Córdoba capital, cielo parcialmente nublado, la humedad está en el 33%. Después de escuchar la música de Miami Horror haciendo Glowing, continuamos con Marvin Gaye y Sexual.

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Atrás queda la música de Ace of Base haciendo Design cuando pasan 23 minutos de las 9 a.m. en Córdoba capital. Si estás en San Francisco, nos encontrás en tu dial 96.9 FM. Seguimos en Quality X con la música de Glass Tiger haciendo Someday.

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Sonaba la música de la canadiense Alanis Morissette con Coming Around Again, y de una gran canción vamos a otra, por eso ahora llega a Quality X Maroon 5, Sugar.

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10 y 7 de la mañana, 12 grados en Córdoba, humedad del 37%, cielo parcialmente nublado. Después de escuchar Aha con Take On Me, llega Teddy Swims con God Went Crazy.

22 minutos pasan de las 10 de la mañana. Atrás queda la música de Counting Crows haciendo Mr. Jones. En Río Cuarto nos sintonizas en tu dial 89.9. Nuestra web es x.qualityradio.com.ar. Seguimos con Donna Summer haciendo On The Radio.

Estabas escuchando a Bryan Adams con Can't Stop This Thing We Started. Estás en Quality X en Córdoba Capital, en tu dial 89.7 FM. Ahora llega Olivia Dean para cantarte So Easy.

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A veces a las discográficas les cuesta ver los grandes éxitos. Por ejemplo, More Than Words de Extreme, que escuchábamos hace un rato, fue rechazada como single al principio porque no era una power ballad. La banda insistió y así se convirtió en un clásico. Después de escuchar la música de One Republic con Kiss, seguimos con Don West y Send It Back.

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11 y 7 de la mañana, 13 grados en Córdoba, humedad del 37%, cielo parcialmente nublado. Después de escuchar la música de Iggy Pop haciendo Real White Child, llega Shawn Mendes con Heart of Gold.

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Seguimos en Quality X con Michael Jackson haciendo...

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Atrás quedó la música de los Beatles haciendo 8 Days a Week. Ahora, Jamiroquai, Cloud9.

Así pasaba la música de Bruno Mars con I Just Might. Hoy, 22 de septiembre, David Coverdale cumple años. Nació en 1951. Un hombre clave en la historia del rock. La voz de Deep Purple y también el fundador de Whitesnake. Seguimos ahora en Quality X con más canciones. Llega Chaperone para decirte

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12 y 8 del mediodía, 15 grados la temperatura en Córdoba capital, la humedad del 37%, el cielo sigue parcialmente nublado. Después de escuchar la música de Simple Minds con Don't You, continuamos con Ariana Grande, Hey That I Made You Love Me.

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24 minutos pasan del mediodía en Córdoba capital. Atrás queda la música de Roxette haciendo Dress for Success. Si nos escuchás en la ciudad de Villa María, nos sintonizás en tu dial 96.1 FM. Seguimos en Quality X acompañándote en este día martes con Robert Palmer haciendo I'll Be Your Baby Tonight.

Así sonaba la música de Lenny Kravitz haciendo Eating Over Till It's Over. Quiero contarte que cada 22 de septiembre se celebra el Día Internacional del Mimo en honor al nacimiento de Marcel Marceau. Continuamos con más canciones. Ahora llega Luffy con Mar Woman.

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pasaba Benson Boone con Musical Magical y hasta acá llegó mi compañía en este día martes. Soy Mai Ferrando, estuvo Avian Saldi en redes, Sebastián Magliano en la producción y Diego Vila en la dirección de la radio. Te quedas en Quality X escuchando a Alicia Cara con Here.

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